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abuela, llevo días viéndote perdida. Puedo verlo en tus ojos cada vez que me miras. El otro día fuiste a comprar a la tienda de la esquina, pero volviste sin nada y estabas tan confundida. 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

0: ¿Qué ha pasado ahí?
1: El pitido se ha entrado a tempo, está buena.
2: Hola, ¿qué tal, señora? Canela en rama, un temazo del Canca, que está haciendo un crowdfunding, no sé si lo habéis visto por ahí, y quiere que le ayudéis a grabar su discazo nuevo. Aquí os dejo un link. Y bueno, estad atentos al canal porque encontraremos sorpresas como esta.
3: Hola. ¡Hombre! ¡Mira!
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1: Bueno, no puedo poner todas las cacharras porque se me ha borrado la mitad que había puesto el otro día. Tengo que volver a buscarlas. Y solo oigo por un lado el maldito casco. Mira, Carlos, que todos los auriculares están muy bien, ¿eh? Que dijiste que los habías probado.
2: Bueno, y estamos en Tertulia de Utópicos, como ha dicho Super Guillermo, que es el hombre que controla el halcón milenario. Y que es el que ha hablado hace un momento. Pero, Guillermo, ¿nos presentas o nos presentamos solos?
1: No tengo cascos.
2: No tiene cascos. Pues nos presentamos solos. A mi izquierda tengo a la José.
3: Oli, oli.
2: A mi otra izquierda tengo a Kavi.
4: Kaiso, egunon. Arratsaldeon.
2: Y más a la otra izquierda tengo a Gaizka.
5: Buenas tardes.
2: Y el que os habla pues es Miguel Ángel. Buenas tardes a todos y a todas los escuchantes, escuchantas y escuchontus que tengamos ahí a través de Radio Utopía en el 107.8 de la FM o en radioutopía.org.es o radioutopía.es. Bueno, ¿y de qué vamos a hablar? Como se nos ha ido el técnico, no hablamos de nada, ¿no?
3: Sí.
4: No, no sé.
3: Pues anda, que no tienes tú aquí para contar ni nada.
2: Hombre, que uno se documenta. Ante la ausencia del técnico, uno tiene que documentarse.
3: Ya, a ver, viene ya, te va a dar un collejón.
2: Pasea por aquí el técnico, un roba un casco.
3: Dale un collejón.
2: Vamos a ver qué va a hacer.
4: Miguel Ángel, te dale un collejón. Noticias y te documentas.
2: Noticio y me documento. Entonces, ¿de qué vamos a hablar? Lizardo lo habría adivinado.
4: Noticiarios.
3: Pues pon la canción pista.
2: Pon la canción pista, venga, técnico. Ahora que ha vuelto a estar.
4: Noticiarios y documentales.
2: No, esa no es.
4: No, esa no es.
2: La tienes en el ordenador 1.
3: Como llame Lizardo, os va a llamar tontos a todos.
2: A todos. Sí, conociéndole a mí en especial. Ya lo sé. Tampoco es, aunque puede ser una bomba informativa. Hombre.
3: Anda, el yayo, este es el yayo.
2: A la tercera la vencida, impresionante.
6: Campeador presenta.
7: Españoles, nuestra excelentísima Isabel Díaz, soy una tarada Ayuso, va a inaugurar el próximo
3: pantano. Estás hablando en chino.
7: El sí. Próximo es
3: que el emperador Ming.
7: No sé cuándo.
2: Ático.
7: No, dejadme continuar. Joder.
3: Pero habla en castellano, emperador Ming.
2: Habla en guadaliseño.
7: El circuito de Fórmula 1 que llevará a Madrid al cielo.
2: Sí, sobre todo los que van a participar en la carrera, que se van a llevar unas leches de mucho cuidado. ¿Sí? Iba a decir otra cosa, sí,
4: y
2: sí.
4: Y yo no sé eso cómo va a terminar resultando al final, ¿eh? Los circuitos urbanos no...
2: Bueno, este es semiurbano porque no, utiliza parte, pero está...
5: En Valencia solo se perdieron 700 millones de euros.
3: Nada
5: aquí,
3: más.
5: Nada más. Nada.
2: Aquí lo que yo quiero ver es si Israel Díaz Ayuso
3: Con la tarada Ayuso...
2: Sí.
3: Ya se ha perdido 6 y pico.
4: 1800.
2: Que digo que quiero ver a la tarada Ayuso, como dices tú, con Miguel Ángel Rodríguez a bordo de un Ferrari, como hicieron Rita Barberá y Camps en el circuito de Valencia.
5: A mí el que me daba pena de ahí era Alonso.
2: Sí, personalmente sí. Y Massa, el corredor brasileño. Pero bueno, no vamos a hablar de eso. Vamos a hablar de la historia
3: del noticiario documental.
2: Que también, esto es un pequeño homenaje a Alberto, que nos escuchará.
3: Pues sí.
2: Y vale, que mantiene una emisión del Nodo todos los martes, cada 15 días, antes de este programa, cuando hace Las Puertas del Infierno.
3: Y además, nosotros le vamos a plagiar.
2: Sí, vamos a hablar de la historia del Nodo. Él hace un Nodo muy especial e imposible de copiar.
1: Y bueno, además invita a la ida.
2: Sí, también.
1: A Israel Díaz Ayuso y está presente aquí diciendo...
3: Y dice, ¡oli, oli! Yo me voy al ático porque yo lo valgo.
2: Mira cómo la invitas a mí. Pero a ver, que vamos a hablar de Ayuso.
3: Yo lo valgo.
2: Van a decir que la calaña radical, como siempre, está hablando de Ayuso.
3: Joder, porque estamos enamorados de ella.
4: Ya yo, como aquí no hay censura, dice chumino y dice cochina.
2: Ah.
4: Sí.
3: Porque no le...
1: Y rostrofálico.
3: No la sale del chumino.
4: No sale del chumino.
2: Bueno, pues...
5: A mí me preocupa mucho la presencia que tiene esa señora en este programa, ¿eh?
3: Sí.
4: Te sorprende. O sea,
5: no lo merece.
2: No lo merece. No,
3: no, la
2: no lo merece.
3: La verdad que no.
2: Bueno, pues para los jovenzuelos y jovenzuelas que nos estén escuchando, pues no han tenido la obligación de, cuando iban al cine, antes de la película, tragarse el noticiario documental, el famoso Nodo. El Nodo comienza en 1942, España acaba de salir de una guerra civil devastadora, y el generalísimo don Francisco Franco Bahamonde, el hombre de un solo huevo, dirigía una dictadura que controlaba los medios de comunicación, la cultura, la información, bueno, controlaba todo. Todo, todo, todo.
3: Oye,
2: y si no estaba la collar
3: esa. ¿En qué año terminó esto?
2: Luego lo digo, no voy a decir. Y digo el comienzo, no empiezo con el fin.
3: Es que yo creo que recordar que yo era muy chiquitita, y en algunos recuerdos, yo creo que recuerdo.
2: En democracia la has tenido que ver también.
3: Algunos lo recuerdo.
2: Bueno,
5: perdona, Miguel Ángel. Todos nos acordamos, ¿no? De que Franco lo manejaba todo, lo tocaba
2: todo. Todo, todo y todo.
5: Todo, todo, todo. Y el Mohamed VI no. Hostia, ¿eh?
4: No, se ve que no. Ah.
5: Debe ser tonto el chaval. Debe
2: bueno,
5: ser,
2: sí, debe esa ser. Es una referencia que en el 2026 pues tiene mucho sentido. El Nodo nace el 29 de septiembre del 42, que es cuando se crea oficialmente un servicio destinado a producir y distribuir noticiarios cinematográficos. Su exhibición era obligatoria en todos los cines españoles. O sea, antes de cualquier película... Fuera de Home Baine o de Clark Gable, había, o del Charlton Heston, había el Nodo. La primera proyección se hizo el 4 de enero del 43, y a partir de ese momento, siempre, antes de cualquier película, el público veía el Nodo.
3: Que yo creo que eran como 15 minutos, más o menos.
5: No, era media hora, pero cuidado, media hora. Se podía llegar tarde, ¿eh? Que nosotros contábamos con el Nodo y veíamos el último pantano, punto.
4: No solo, y ya contaré, porque yo era profesional.
7: De era, poner las películas.
4: Era obligatorio la proyección del Nodo. La cafetería del cine estaba llena.
2: Salvo los acólitos del régimen que estaban viendo el Nodo.
4: La cuestión es que desde cabina pegabas el timbre para que la gente supiera que empezaba el Nodo, y el camarero como que te y los acomodadores como que te achuchaban para que no te llamaran la atención. Pero sí es cierto que había mucha gente que procuraba...
2: Evitárselo.
4: Procuraba no verlo, ¿no?
5: Perdona, una cosa que se ha perdido del cine, que antes era el intermedio, te vendían la Coca-Cola, no sé qué, visite nuestro bar... Y ahora tenemos películas de 3 horas y media.
2: Y no hay intermedio.
5: Y no hay intermedio. Es que manda.
7: Es infumable.
2: Bueno, pero depende. Eso, si la película es un pestiño, sí. La si la película no es un pestiño, no.
7: Si la película es Ben-Hur,
2: la pero las películas... ya no la exhiben en cines. Pero como dice muy bien Gaizka, era muy buena costumbre y muy sana.
4: Era por problemas técnicos, además.
2: Explíquelo, sí. Explíquelo.
4: Las bobinas tenían una dimensión, había que hacer cambio de cámara. Y entonces para el proyeccionista era más fácil emitir un descanso y ya hacer el cambio de bobinas con tranquilidad. Aunque se podía hacer el cambio de bobinas hasta de 3 horas, pero en aquellas primeras máquinas
2: era más complejo.
4: Era más complejo.
7: Bueno, a mí me salen unos vídeos de gente de ahí de la India que la máquina en marcha, terminan de sacar toda la película, la dejan ahí corriendo, quitan la bobina, ponen la nueva... Y la empalman con un poco de cinta
2: y ala.
7: Y vuelve a entrar, la separan y ya la han cambiado.
4: Tan escandaloso no, pero casi, sí.
2: Bueno, el Nodo, volviendo a él, su función no era simplemente contar lo que ocurría. Muy al contrario, había que construir un determinado relato que al régimen le convenía. Un relato de orden, de unidad, de reconstrucción nacional, de normalidad.
3: De moralidad.
2: Y de legitimación del régimen, por supuesto. Obviamente
3: y de que todo el mundo le amaba
2: y le quería y le deseaba. Obviamente había muchas inauguraciones de obras públicas, muchos actos oficiales, discursos, desfiles militares, ceremonias religiosas,
3: pantanos,
2: los toros, el fútbol, sobre todo si el Madrid ganaba una Copa de Europa y esas cosas.
4: Eso es lo que yo era más cosa de la selección española que el Real Madrid, ¿eh?
2: Bueno, no te creas, ¿eh?
4: También
2: no, mucho Madrid.
5: El equipo del gobierno, la vergüenza del país.
2: Eso es lo que dicen todos los que no son del Madrid. Obviamente yo soy del Madrid. Franco aparecía frecuentemente inaugurando pantanos.
5: Por cierto, que creo que en los 14 años que gobernó Felipe González inauguró más pantanos que en los 37 años de...
2: Probablemente. Franco también aparecía visitando ciudades, recibiendo autoridades, participando en actos oficiales, pescando atunes increíbles.
5: No, atunes no, salmones.
2: No, atunes increíbles.
5: Ah, es verdad, que tenía...
2: pescaba también atunes, el campanu, salmón. Que se pescaba en Asturias, que se sigue pescando, se llama el campanu. Bueno, pues siempre era Franco el que pescaba el campanu.
3: Yo para mí que había una barquilla pequeñilla que no se veía, que le iban enganchando
2: solo
3: los pescados.
2: Le hicieron incluso unas plataformas de hormigón en los ríos asturianos para que el señorito se pusiera a poner allí, para que no se mojara un poco el culo. O sea, que imagínate.
3: Hombre, es que al tener un solo huevo, si se mojaba mucho, eso le perjudicaba.
4: De todas formas, he de decir que esas plataformas... luego las usaban más pescadores, ¿eh?
2: Ya. No, pero las hicieron para él, no para el resto.
1: Sí. Tenía el problema de
4: si
1: que
4: fuera
1: se
4: solo para él, no las hubieran
1: huevo.
4: Hecho, sí.
5: Pero hablando de esto que has dicho, lo de los atunes, en La Concha, en San Sebastián, con el barco, no sé qué hizo, pero se cargó un montón de gente que atropelló el... ¿Cómo se llamaba el barco este?
2: El Fortuna era el del emérito, pero el de este era el Azón.
5: Eso es.
2: El Azor.
5: El Azor. Y se tragó una embarcación, murieron...
2: Eso no saldría en el Nodo, ya te lo aseguro.
5: No, ya te digo yo que no.
2: Porque el Nodo no hablaba siempre de política, pero hablaba de política. Lo que hacía el Nodo es, aunque te sacara una noticia de una ciudad, terminaba hablando de los principios básicos del movimiento, del régimen y de lo que he comentado antes, la unidad, la reconstrucción, etcétera. Mostraba siempre una España, fíjate que estaba España en posguerra, sobre todo, hecha una mierda, y mostraba una España alegre, tradicional, católica, apostólica y romana.
5: Perdona, Miguel Ángel, eso que estás diciendo, que tienes toda la razón, solo puntualizar una cosa. Hitler tenía oratoria, Mussolini tenía presencia. Franco no tenía ni siquiera voz. Y entonces se cebó con la iglesia. Y eso fue lo que le dejó, pues eso, darnos por el Riau.
2: Por el Riau, efectivamente. Muy, muy bonito dicho.
4: Te ha salido muy vasco.
2: ¿No? Muy vasco, sí.
4: Por el Riau.
2: Además montaba una España trabajadora, vamos, denodadamente trabajadora.
5: La España que madruga.
2: Y aparentemente próspera. Porque claro, cuando la gente avisaba en un pueblo que iba al Nodo, todo el mundo se ponía a las últimas galas. Se repeinaba y esas cosas, porque claro, además la gente posaba muy mal. A mí me recuerdan a mi abuela, que a mi abuela le ibas a sacar una foto, pobrecita mía, Aurora, donde estés, cariño mío, la sacabas una foto y no sabía cómo colocarse, porque ella pensaba que no era una foto, sino que era un vídeo, una película. Entonces se te movía y decía, no, abuela, usted quieta. Hijo, pero ¿esto dónde se va a ver? ¿Esto en el cine? Digo, no, abuela, esto es una foto. Bueno, era un lío, pues algo parecido. Obviamente se veían campos, y campos bien sembrados, bien ricos en agricultura, no se veían campos depauperados, se veía pesca, además de la que hacía el ínclito generalísimo, se veía la industria, una industria en España que estaba en plena reconstrucción y que especialmente estaba en el País Vasco y en Cataluña, se veía el folclore. Todos conocemos los coros y danzas, por Dios.
4: Folclore, algún folclore.
2: Alguno.
4: Alguno. O sea, no... Sardanas se veían pocas.
2: Pocas.
4: Y aurrescus...
2: Menos. Pero, claro, los coros y danzas, pues eran tremendos. Procesiones, vamos, por Dios, y bajo palio el generalísimo. Deportes, el fútbol, el boxeo, que tuvo una época muy importante.
4: Lo cual, imagino yo que al obispo le haría poca gracia.
2: No sé, porque todos ahí le reverenciaban.
4: No, yo creo que más bien se callaban.
2: Depende del obispo, porque todavía hay alguno. Depende del obispo, porque todavía hay alguno, como el de Oviedo, que dice que a los menores, estos que tenemos en Ceuta, pues casi que hay que echarlos al mar. Entonces, cuidado, que hace poco caso a su jefe, que creo que es el obispo de Roma, el Papa.
4: Un civil bajo palio, ¿no?
2: Fiestas populares, al ejército, se le sacaba al ejército. Teníamos un ejército
4: un seglar bajo palio, increíble.
2: Visitas de personalidades, venía Evita Perón, venía Eisenhower, pues estas cosas eran muy importantes. El encuentro en Hendaya, entre Hitler Franco...
4: Bueno, eso lo tengo que contar yo, cuando vino Eisenhower.
5: Ah, no, yo estaba pensando en el encuentro de Hendaya.
2: Podéis hablar cada uno de uno de los dos.
5: ¿Tiras tú o tiro yo?
4: No, cuéntalo de Hendaya.
5: Lo de Hendaya, bueno, se manipularon las fotografías para que quedara mejor el generalísimo, tal, pim, pam. Y yo creo que fue la vez, junto con Fidel Castro, que más hizo de gallego. Porque Hitler le dijo, oye, ¿podemos pasar las tropas? Y dijo Franco, ningún problema. Ahora, el norte de África, para mí. Argel, también. El no sé qué, hostia. Hitler salió espantado, pero bueno, ¿qué cojones quieres?
2: ¿Qué quiere este hombre que está hecho una mierda y que no puede exigir nada?
4: ¿Cómo te voy a dar lo que todavía no es mío? Pero de todas formas...
2: Pero estaba en ello, ¿eh?
4: Estaba en ello. De todas formas, en un libro que hay aquí en el intercambio de libros, que podéis venir a recoger libros cuando queráis en el espacio Utopía.
2: ¿De intercambio de libros?
4: En uno de ellos ya lo explican. Esto estaba previamente negociado. Por parte de Franco iba el ministro suyo, este famoso.
2: Fraga Iribarne.
4: No, el otro. Bueno, y por parte alemana, entre otros, Ribbentrop.
2: Ah, no, iba el ministro de Asuntos Exteriores, que era el cuñado, ¿no?
4: El cuñado, sí, el Serrano Suñer.
2: El Serrano Suñer, efectivamente.
4: Y claro, ya el Ribbentrop y otros alemanes le decían, pero ¿cómo vais a pedir lo que no tengo? O sea, espera que lo conquiste.
2: ¿Y lo de Eisenhower, Cavi, qué decías?
4: Yo vi a Franco personalmente, porque yo entonces era un niño de la OGE, y entonces como venía Eisenhower...
2: ¡Hostias, qué descubrimiento! Marijo se está poniendo cara de ojiplática.
4: Sí, claro, porque hoy en día, y sea los campamentos, y eso lo hace cualquiera, lo organizan hasta los colegios, pero en aquella época
2: las APAS, incluso las AMPAs.
4: Las APAS y tal. En aquella época no, y entonces para irse de campamentos y tal, tenías que hacerte niño de la OGE y así podías irte a los campamentos.
2: Marijose, ¿tú crees que tiene alguna reminiscencia de aquella temporada en la OGE? No.
4: Vale. Las muchachas en el País Vasco, cuidadito que esto no hacía falta ser de la OGE, pero lo organizaban grupos pro-ETA. O sea, que yo no sé qué es peor, si ser profanquista o ser pro-etarra. Pero bueno, era tremendo. El caso es que yo estaba ahí en la OGE, y como estaba en la OGE, cuando vino Eisenhower, tuvimos los niños de la OGE que disfrazarnos de flechas, allí todos con nuestro uniforme paramilitar. Y yo conocí a Franco personalmente. Bueno, claro, estaba allí visitando. Venga, vamos a saludar a los niños para que nos hagan fotos para salir en los periódicos.
2: ¿Te lavaste la mano después?
4: Y aparte de que le di la mano y la tenía muy blandurria.
2: Él.
4: El Franco tenía la mano muy blandurria. Y me pareció muy viejo. Claro, yo y este señor... Es bastante más viejo de lo que sale en la claro, tele.
1: Las cámaras no eran de tanta calidad.
2: No, ni había Photoshop, ni había inteligencia artificial para cambiar las cosas, claro.
1: Ya, claro, pero en la cámara tan mala calidad no se le veía la arruga, no se le veía lo viejo que era.
4: Claro, y entonces yo se lo comenté a mis padres. Y claro, me lo decían, claro, si es que ese señor debía hacerse, o sea, ¿qué edad tenía cuando murió? Era viejísimo.
2: Era viejísimo.
4: No tanto.
2: Tal, pero estaba también muy deteriorado, 70 y tantos, casi 80. ¿Te lavaste la mano?
4: Ah, tanto ya no llegó. Hombre, desde entonces hasta ahora.
2: Ah, vale. Hombre, desde entonces hasta ahora creemos que sí. Por higiene, más que nada. Pero deberías haberte la lavado con Salfumán inmediatamente.
4: Y a los de...
2: Pues si se te pegaba algo.
4: Y a los del otro lado... Que el Eisenhower también tuvo que saludar a los niños. A los del otro lado les tocó Eisenhower. A mí me tocó...
2: A ti te tocó Franco. Le tocó.
3: ¿Era guapo Eisenhower?
2: ¿Cómo?
4: Eisenhower. No, era muy alto. Nos llamó la atención...
3: Era muy americano.
4: De que era muy alto. Pero claro, es que estaba al lado de Franco, que era muy bajito. Entonces, claro.
2: Bueno, de americanos el que más sabe aquí es obviamente Guillermo, porque bienvenido Mr. Marshall se rodó en Guadalix de la Sierra.
6: Yes, yes, yes.
3: Y también le vio.
2: En los sueños.
3: Guapo,
2: en los sueños le vería.
6: Yes.
4: Y entonces esa visita sí es cierto que salió en el nodo, pero el plano mío...
2: Con la mano.
4: Dándole la mano no salió.
2: Claro.
3: Pero tú le diste la mano a Franco.
4: A Franco.
2: Sí, madre mía. Lo que hemos descubierto.
5: ¿Te contaste los dedos después?
4: Uy, no me los he contado todavía.
2: Fíjate, ya han pasado años.
3: Era bajito como tú, ¿no?
2: Sí, igual de
4: hombre,
2: bajito.
4: Yo era muy niño, yo debía tener...
3: Pues por eso no digo...
4: Yo debía tener...
2: Estaban ya, a la misma altura en ese momento.
3: Altura.
2: Ahora no. No estarían a la misma altura. Por cierto,
1: no, claro, él estaba... ya no hay ni gusanos.
2: Por cierto, hay por ahí un corte... Pones un poquito nada más del primer nodo que se emitió. Para que veáis, luego también habrá otros cortes para que veáis la evolución. Adelante, un trocito solamente, Guille. La sintonía no es la misma.
3: Parece música de Heidi.
4: Sí.
3: Es verdad, ¿eh? ¡Pedro! ¡Abuelo, abuelo!
2: Pues la sintonía no es igual, pero como comienza es tremendo. Os recomiendo que lo busquéis, ¿eh?
6: En el Palacio del Pardo, como en otro tiempo en su cuartel general, el jefe del Estado español, caudillo victorioso de nuestra guerra y de nuestra paz, reconstrucción y trabajo, se consagra a la tarea de regir y gobernar a nuestro pueblo. Siguiendo el ejemplo de Franco, todos los españoles tenemos deber de imitarle, y lo mismo que él dedica su inteligencia y su esfuerzo, su sabiduría y prudencia de gobernante a mantener nuestra patria dentro de los límites de una paz vigilante y honrosa, cada uno, en su esfera de acción y de trabajo, ha de seguir esta línea de conducta sirviendo lealmente la misión que le esté encomendada y que, en definitiva, redundará en beneficio de nuestra nación.
2: 4 de enero de 1943. Como veréis, luego evoluciona la sintonía. Nosotros conocemos más la que ha puesto al principio Guille, pero ya veis cómo iba el percal. Y antes hablábamos fuera de antena, Gaisca y yo, que recordaba los noticiarios informativos que hacía Adolf Hitler en la Alemania nazi o Mussolini en Italia. Realmente beben de ahí, nace de ahí. De la misma, del mismo patrón, digamos.
4: Es que la propaganda mundial nace de estas, o sea, es así, es nace de estas, es, ellos también lo copian de otros. Es estas, el Mussolini, por ejemplo, imitaba a
8: Hitler.
4: A los, no, a los, a los actores de la época y tal, para
2: parecer algo más.
4: Para parecer popular y todo eso.
2: Hay que tener en cuenta que actualmente no tenemos nodo, pero tenemos a Donald Trump con su red social propia. O sea que...
8: $5,000 al que le vote si gana.
2: Efectivamente, en estas elecciones de medio mandato. Pero de eso hablaremos en otro programa.
3: Y la gente se lo creerá, ¿eh?
2: Seguro, seguro. Y no va a ser para los ricos, como ha dicho el vicepresidente Pence. Solamente, y como no va a ser para los ricos, no sé con quién.
9: Va a ser para los ultra ricos.
2: Los ultra ricos, efectivamente, digamos. Bueno, volviendo al nodo y volviendo a los años 40, 50, 60, 70, ellos también mostraban imágenes del mundo, pero imágenes obviamente las que al régimen le interesaba. En los primeros años se mostraban imágenes de los avances de la guerra mundial por parte de Alemania e Italia, imágenes de la famosa división azul, que de voluntarios tenía poco, porque había unos cuantos voluntarios y el resto obligados.
8: Perdona un segundo, es que la División Azul, vi un documental maravilloso en el que primero estaban los que se iban a la División Azul para que no los ejecutaran en España, luego estaban los que estaban muertos de hambre y entonces se iban para que les echaran de comer, y luego tenía mucha gracia un general o teniente, no sé lo que era, español, que escribía, o sea, las cartas y decía el tío, un alemán no hay quien lo aguante, pero si ya le pones botas y gorro, es que no hay Dios que lo aguante. Y había un alemán que escribía, decía, los españoles son muy valientes, pero tienen problemitas, joder, que cogen los tíos y llegan las ruedas y no sé qué, joder, y se hacen una hoguera y se ponen de vodka hasta las cejas. Así no se puede hacer la guerra.
2: O sea, unos con los otros y los otros con los unos. Sí. Bueno, pues claro que en la Segunda Guerra Mundial la imagen que le interesaba al régimen era a los que le habían apoyado para ganar en la guerra civil provocada por un golpe de Estado, que eran los italianos fascistas y los alemanes fascistas. Entonces, claro, había imágenes de los triunfos de la Alemania nazi, de la Italia nazi, imágenes del Frente Oriental, pero edulcoradas, obviamente, porque el Frente Ruso era durísimo. Había alguna imagen, ya después, con la evolución de la guerra, de las tropas aliadas, pero fue virando, en función de cómo iba el desarrollo de la guerra. Pero claro, las imágenes no eran neutrales al principio, no eran neutrales, eran claramente favorables a la banda que le había ayudado a ganar, y luego después fue virando para congraciarse con los que ganaron finalmente en Europa la Segunda Guerra Mundial. Por tanto, eran imágenes interpretativas de lo que quería el régimen que se conociera de la Guerra Mundial. Pero como de eso, de todo el resto del mundo, porque comentábamos también, Gasque y yo, fuera de antena, que hubo una emisión del Nodo en el que se ponía como un ejemplo de gran luchador y hombre valiente a Fidel Castro cuando baja de Sierra Maestra y entra en La Habana.
8: Y entra en La Habana, sí. Por fin un hombre fuerte se hace con el poder.
2: Impresionante, ¿eh? Para sí, pensar sí. Que el Nodo... Pero claro, en ese momento...
8: Ahora, que los dos eran gallegos, cuidado, ¿eh?
2: Probablemente, y que además en ese momento todavía no se habían restablecido las relaciones con Estados Unidos. No teníamos bases todavía, luego las tuvimos, claro. Y ya la cosa, pues, piró.
4: Claro, es que Cuba, la Cuba contra la que... contra el Batista...
8: Batista, sí.
4: Era fin a... vamos, se decía que Cuba era el burdel de Estados Unidos.
2: O sea, efectivamente.
8: Era no se
2: decía. El casino y el burdel, y era. Sí. No es que se dijera, que era.
4: Y entonces, claro, revolucionarse contra esto, pues a Franco le parecería...
2: Y luego, obviamente, en el Nodo, la voz del narrador era importantísima. Cómo modulaba la voz, que cómo lo expresaba en las noticias... era muy importante y estaba, por supuesto, totalmente dirigida por los responsables del régimen con respecto a la edición del Nodo. Este viernes, me recordaba la José, que en Televisión Española viene la segunda temporada de los archivos secretos del Nodo, ¿no?
3: ¿A sí, qué hora está, concretamente? Creo que es a las 10, pero está muy interesante. Ya vimos la anterior temporada y sí que rescataron trocitos de nodos muy interesantes.
2: Que además en su mayor parte no se han publicado.
3: No.
2: Ni siquiera se habían editado alguno de ellos, claro, o sea, sí, estaba sí. Sin sonido.
3: Sí, porque además luego había o salían cosas que la censura no, que al régimen no le interesaba que lo viera.
2: Sí, porque además muchos nodos empezaban con imágenes así bucólicas y tal, pero luego, como había algo, hablábamos antes, Salomé visita una semana después de haber ganado el Festival de Eurovisión en Madrid, bueno, de haber co-ganado con tres más el Festival de Eurovisión de Madrid, en Madrid, y visita Barcelona. ¿Por qué no se edita? Pues no se edita y ni se emite porque... no todas las pancartas de agradecimiento a Salomé, había 20.000 o 30.000 personas, había gente para aburrir, estaban en catalán. Y al estar alguna en catalán, pues el censor de turno, el responsable de turno dijo no.
3: Y luego hay otra también muy curiosa, de Sara Montiel, que venía de un viaje de Estados Unidos y bajaba del avión ella sola. Y bueno, al final no sacaron ese documento. Porque una mujer sola que venía de dónde, o sea, una mujer
2: claro, porque
3: sola,
2: daba la imagen de una mujer empoderada
3: sí,
2: que
3: a
2: no
3: ver,
2: necesitaba un hombre al lado para si, poder ser.
9: Y eso si, le da miedo a los hombres.
3: A ¿no? ver si el resto de mujeres la van a imitar y esto claro, qué va a ser, claro. O sea,
2: y el caos.
3: Esto es totalmente amoral.
2: El caos.
4: Es que eso solo lo hacían las cochinas.
3: Sí, sí.
2: Efectivamente. era tanto la persecución con el tema de la mujer que, Guille, hay por ahí un corte de fútbol de mujeres en 1960. Si nos lo pones, es muy cortito.
3: Es muy fuerte.
10: Su efecto y el balón va fuera. Una jugadora se ha hecho pupa. Enseguida llamarán a Rafa. La única nota optimista es que cuando se casen, si se casan, cambiarán este juego por una batería de cocina.
2: Con esa pincelada, imaginaros.
3: Creo que esta es un partido que juegan mujeres famosas.
2: No.
3: Vale, pues es que luego hay otra de mujeres famosas jugando al fútbol, que también es súper fuerte.
2: Sí, es súper, casposo.
3: Pero además es que qué manera de insultarlas, de humillarlas. De...
9: No solo insultaban... a las mujeres, también insultaban a las personas discapacitadas.
2: Sí, efectivamente.
11: La subnormalidad afecta a más del 1% de la población mundial. 40 millones de personas a las que está dedicado el año 1980 como Año Internacional del Subnormal.
3: 1980.
8: Sí, son las 11 de la mañana.
2: Hasta 1981. Sí. En pleno gobierno Suárez se seguía emitiendo. Y en pleno gobierno Calvo Sotelo, es que se dejó de emitir ya con el gobierno de Felipe González.
3: Es que era lo mismo.
4: Lo que pasa es que ya fallecido Franco, ya el nodo era otra
9: más laico.
4: Cosa.
2: E incluso antes.
9: Más light.
2: Incluso antes
4: no,
2: cuando...
4: me refiero a que era menos obligatorio.
2: Sí, pero tal. Que incluso antes también mira un poco cuando empieza el desarrollismo,
4: sí,
2: cuando de los tecnócratas sí, entran en los gobiernos de Franco, etcétera, etcétera, y gente así que buscaba la apertura a su manera, como Manuel Fraga, pues el nodo empieza a virar. Porque también hay que ser políticamente correcto con Estados Unidos, que ya ha venido aquí y no le ha podido saludar Kabil, que se conformó con saludar a Franco, no ha podido saludar a Eisenhower, tenemos las bases, nos reconocen en la ONU, hay que ser de otra manera, y el nodo, claro, mira, empieza a centrarse en el turismo, en que estamos aumentando la industrialización, en que la gente que viene del campo a la ciudad, en vez de sacar las chabolas, lo que sacan es que encuentran trabajo. O sea, hay otro nodo que no es de los años 40 y 50.
8: Permíteme un segundo una anécdota. Hablando del turismo, Franco quiso que fuera el alcalde de Benidorm un tal fulano. Y dijo que no, y al final la Guardia Civil fue

0: El
1: los
0: mundo
1: tentáculos
0: es
1: de
0: un
1: Cavi y Zaragoza
0: pañuelo.
1: Llegan a cualquier lado.
2: ¿Estás seguro de que solo era el bikini, no topless?
3: Sí, solo... No, no, topless en los años 60, en España.
1: En 70 no, uf, todavía no. Se empieza a mostrar el turismo, como os decía, se empieza a mostrar la España del 600. El 600, mi padre tuvo un 600, yo he ido en un 600 con 8 personas más. El 600 era un símbolo de modernidad, de que la gente podía adquirir su propio vehículo a motor. Y se empieza a dar propaganda en los nodos. Se habla ya de las playas, los hoteles, las nuevas carreteras, porque teníamos caminos de cabra, no teníamos carreteras, que los electrodomésticos, o sea, que el nodo informe de los electrodomésticos, las neveras, las Westinghouse que venían aquí, pues era tremendo. Y es verdad que al final aparece la televisión, y la televisión es un gran enemigo del nodo. Y eso le hace, pues, a última hora... Una de las cosas que le va quitando esa... primero, la obligatoriedad, que deja de ser obligatorio, y segundo, pues que le va restando seguimiento, digamos. Pero es cierto que el nodo en esa época también varía, empieza a hablar de la moda, de la ropa, de las ciudades, de las fiestas, menos iglesia, menos toros... deportes, sí, se sigue hablando del Madrid, la selección española, etcétera, etcétera, pero empieza a virar, que hay otros temas, otros contenidos en el nodo. Y eso se nota mucho. Es verdad que hasta 1981 se emite, llega el color, el nodo al principio era en blanco y negro, y el color lo hace más dinámico, más, digamos, atrayente, porque la imagen ya es en color, como pasó con el cine. Pero claro, la televisión empieza en el 56, al principio muy en pañales, pero luego sigue evolucionando. La televisión española evoluciona. En aquel momento teníamos dos canales, al principio uno, luego dos. La 1 y la 2, no se devanaron mucho los sesos,
2: siguen
1: llamándose igual, ¿eh?
2: Ni de coña.
1: Y eso empieza a perjudicar a...
2: Televisión Española y el VHF.
1: Efectivamente. Y claro, del 43 al 76, que es cuando muere Franco, pues hay un tipo de nodo.
2: Muere en el 75.
1: Bueno, 75, pero bueno, en el 76 ya empieza a haber otro tipo de nodo, de otra manera. El otro día veía yo, reviendo la primera temporada de los Archivos Secretos del Nodo, un nodo que no se emitió, pero que era del 76, de un homenaje a Federico García Lorca en Alcalá de Henares, con Lola Gaos, con Nuria Espert. Lola Gaos, además de una pedazo de actriz, militante del Partido Comunista de España. No está puesto el sonido porque no se editó, porque no se iba a emitir. Pero ya los propios reporteros que iban a grabar noticias, ya empiezan a grabar este tipo de noticias, aunque no se emitan, pues antes es que ni se grababan, vamos, directamente. Y es cierto que en el 76 deja de ser obligatoria su exhibición.
2: O sea, no hay que asustarse tampoco. Como en el rodaje de las películas y tal, el nodo tenía medios, era de los pocos que tenían medios. Y entonces rodaban muchos planos de recurso, muchos documentales, muchos reportajes de recurso. O sea, no es... Los archivos secretos, no es que aquello fuera necesariamente no emitido por la censura o no tal, sino simplemente porque se rodaban cosas y luego se seleccionaban. Pero no es que hubiera una intención de caparlo por
1: que
2: censura.
1: En algunos sí, en otros no.
2: En otros simplemente por
4: quizás
2: falta de,
4: porque sobraba,
2: por falta de
4: simplemente.
2: Tiempo o porque sobra
1: por
2: tiempo.
1: Falta de, o porque por no tiempo. Encajaba en lo que querían emitir.
2: O porque no encajaba en el tema.
5: Perdona, Cavi, no estoy muy de acuerdo contigo porque oyendo a los que rodaban el nodo, decían que prácticamente trabajaban uno a uno. Es decir, eso que se hacía en el cine de una por seguridad. No, de eso nada. O sea, había tantos metros y tantos metros eran los que había para rodar. Con lo cual, no, eso yo... de planos recursos... No sé
2: sí,
5: qué,
2: sí, esto, pa, pa, pa. Esto me lo ha dicho Miguel Ángel Moncholi, que empezó como redactor de toros para el Nodo. Y
1: de Machaca, empezó de Machaca.
2: Empezó de Machaca, sí. Cuando él era jovencito, empezó de becario en precario en el nodo. Y sí, y ellos hacían corridas, o sea, en general. O sea, venga, tal, y otra, y otra, y otra. Y luego se ponían las que se ponían. No quiere decir que porque esta corrida se hace en su... Y entonces él ya supone que se extrapola a todo lo demás. O sea, no...
1: Yo, de todas maneras, antes de que continuemos, porque tengo algunas anécdotas por ahí del nodo que luego quería contaros y contarles a nuestros oyentes en el 107.8 de la FM, en radioutopia.org.es. Antes de poner el sonido de un poco del último nodo de 1981, A mí

0: Me gustaría que no podemos dejar, están hablando de las historias del nodo, no podemos dejar de ver, de oír en este caso, la inauguración de un pantano.
1: Ah, sí.
0: Guille, tienes por ahí la inauguración de un pantano.
2: Para dar trabajo y pan en tierras de Castilla, Navarra, Aragón y Cataluña, se ha construido el pantano del Ebro. Y el vecindario de los 11 ayuntamientos del Partido Judicial de Reynosa acoge con el mayor entusiasmo la llegada de su excelencia el jefe del Estado, que acude para dar paso a las aguas aquí reguladas. Con el ministro de Comercio
0: como
2: acompaña
0: Moisés
2: a su excelencia el ministro
0: pasan
2: de
0: Obras. ¿Pasan o no pasan las aguas?
1: Con el bastón.
2: Franco pronuncia un importante discurso.
0: Bueno, para que veáis cómo era la parafernalia, el agua, como han dicho, viene a dar el agua. O sea, es como Moisés. Quito el agua para que pasen los judíos, pongo el agua otra vez para que se ahoguen los egipcios.
3: Ah, es que como antes me hablabas.
4: Enciéndeme. Me estoy acordando de otra, de otro...
0: Inauguración de pantano.
4: De otro documento que no se emitió porque era perjudicial. Y es el concierto de los Beatles en Madrid. ¿Por qué no se...?
0: No, ese... miento. Se emite el de Madrid, pero no se emite el de Barcelona. El de Barcelona
4: es verdad,
0: estaba
4: es verdad,
0: a tope
4: es
0: de
4: verdad,
0: gente.
4: Es verdad.
0: Y el de Madrid había muy poca gente y se emitió para menospreciar la actuación de los Beatles.
4: Entonces, y además hablaba en términos como estos melenudos
0: y tal.
4: Y no sé qué. Pero en Barcelona sí que tuvo un exitazo.
0: Tiene eso aquel. En Madrid las entradas en la Plaza de las Ventas eran carísimas. Incluso triplicaban el salario medio mensual de los curritos. Y en cambio en Barcelona las entradas estuvieron a un precio módico. Porque el promotor en Barcelona lo que quería era realmente llenar. Entonces, claro, las de Barcelona están ahí, sin locutar, pero grabadas. Y las de Madrid sí se emitieron precisamente para intentar menospreciar a los Beatles.
1: Y luego también, cuando se cubre determinado evento, la censura quitaba determinadas cosas.
0: Lógicamente.
1: O sea, algún brindis de algún torero, esto lo contaba Moncholi. Bueno, y mi abuelo, que distribuía cine en aquella época, también lo contaba. Se rodaban cosas, se rodaban noticias, pero luego la censura te cortaba la mitad. Y eso era muy...
0: Muy habitual.
1: Muy habitual.
0: Os decía de anécdotas del nodo, que dentro de un rato hablaremos con Sergi, que también quiere contar alguna cosita desde la transmeseta. Antes comentábamos y hemos oído el famoso corto de ese nodo, en el de que cuando se casen, si se casan, con el tema del fútbol femenino. Pero también hubo otras anécdotas importantes. Hubo en 1956, Sofía Loren llega a Madrid y el nodo grabó imágenes de la actriz con un atuendo considerado demasiado provocativo para los cánones de la España franquista. La reacción fue inmediata. Una autoridad del régimen ordenó eliminar esas imágenes, como dice Cavi, solamente esas imágenes, para que se quedara pues como algo light, con tomas de espalda, con tomas solamente de lo que es la cara. Porque claro, el acontecimiento lo querían poner porque venía Sofía Loren a Madrid, que era una artistaza. Pero no querían que hubiera una imagen provocativa de una mujer tan exuberante como era,
1: sí,
0: Sofía Loren.
1: La que además se sugiriera la presencia de...
3: ¿Y Eva Duarte de Perón?
0: Evita. Vino aquí y está grabada en el nodo.
3: Sí,
0: ¿La tienes por ahí?
3: Sí.
0: Pues ponla un poquito a doña Evita.
3: A ver, joder, enciéndete.
0: Que vino con la carne, que nos traía Argentina.
3: Pero si lo he abierto.
0: Lo ha abierto, pero ahora se lo ha cerrado. Uf. Toma la casitos.
3: Bueno, dicho que me inicia la sesión.
1: Os diré que, pero ya en tiempos de la democracia, muchos, y en tiempos de Franco también, digamos que, a ver.
0: A ver, doña Eva Duarte de Perón.
3: Son 2 horas, ¿eh?
0: No, pon un poquito nada más, por favor.
3: Del 47. En esta carátula no ponía nodo, ponía
0: noticiario documental.
3: Porque la parte de nodo no se veía directamente. Se ve oscuro. La primera dama argentina en España.
5: Villa Cisneros, la tierra española en Río de Oro junto al mar Atlántico, recibe a la ilustre dama argentina doña María Eva Duarte de Perón.
0: Hay que recordar que es el Sáhara Occidental.
5: Que arriba a España como embajadora extraordinaria. Soldados indígenas de los grupos nómadas cubren la carrera desde el aeródromo. el ministro de Asuntos Exteriores de España, señor Martín Artajo, ha dado la bienvenida a doña María Eva en nombre del Generalísimo. Villa Cisneros le ha dispensado la más cariñosa acogida.
0: Por cierto, enhorabuena a los saharauis que van a tener nacionalidad española, aquellos que nacieron mientras era una provincia española, que algunos se lo han olvidado.
5: En el avión especial de la compañía Iberia que salió de Buenos Aires, continúa el viaje hacia Las Palmas de Gran Canaria. Está situada esta ciudad en la costa noreste de la isla y limitaba al norte por un istmo de arena que forma el rico
0: puerto. Lección de geografía.
3: Sí, sí, su gran bahía, como si no supieras nada. Puerto de refugio, bueno, si de la mitad de los que ven esto no...
0: Bueno, pues esa era el viaje de Eva Duarte de Perón, que empezó en la provincia del Sáhara.
1: Bueno, que sepáis que circulaban, digamos, copias del nodo sin cortar. Circulaban con los...
0: Esto es como los libros que no estaban censurados,
1: como
0: ¿no?
1: Como los libros que no estaban censurados.
0: En su día tenía una librería un tal Isidoro, o era su amigo Alfonso, en Sevilla, que...
1: En el cine, en los cines, entre la...
0: Se le ha olvidado eso a Isidoro.
1: En los cines, entre la cámara de proyección y la sala, hay un...
3: Almacén.
1: Hay una pared vacía para aislar de sonido. Y entonces en algunos cines ahí se ocultaban
0: los libros
1: de la censura. Las latas con el nodo que venía sin censurar. O te venía directamente
0: El
1: tramo que habían cortado y entonces tú lo empalmabas y lo ponías. Pero claro, eso no se podía poner en un cine de la Gran Vía.
0: Efectivamente.
1: Porque ahí pues cualquiera te lo ponía.
0: Pero lo veías de Strangis y esas cosas.
1: Pero te lo ponían en pases así un poco no sé cuáles, pero en cines, aquí en el Cine Paz, por ejemplo, sí se ponían algunos y tal. Y la distribuidora te daba una...
0: En el extinto Cine Paz.
1: Una
6: propina bajo cuerda, te ponía, mira, se acopla, está el Sergi.
7: No sé si es Sergi, ¿quién es? Buenas.
8: Españoles.
7: Hombre, Franco ha muerto, ¿no?
8: Murió. ¿Qué hacéis?
7: Pues aquí hablando de la historia del nodo.
8: Muy bien. Nosotros es que no nos hemos conectado porque estamos en Logroño.
7: Estáis en Logroño.
4: Fernando, no te había reconocido.
0: Fernando. Están en Logroño, buen sitio para tomar vino.
8: Sí, pero hemos tomado más cerveza que vino, fíjate. Maite ha probado más, y se habla por ti, Maite ha probado más vino de la Filicueta.
0: Maite es que es inteligente. Maite es inteligente, está en La Rioja, pues es lo que te hace.
3: Se ha puesto hasta...
8: Claro. Y yo, bueno, como solo beber cerveza, pero me he tomado un vinito semidulce con los postres y bueno, pues aquí estamos. Creo que yo llegaré rodando a Radio Utopía.
9: Estamos sufriendo.
0: Sí, porque además se come muy mal en esa zona.
4: Yo también quiero sufrir.
0: Supongo que habréis recorrido la calle de Laurel mil veces.
8: Por supuesto, como, de arriba abajo, como Maite, de abajo arriba y de izquierda a derecha.
1: Maite está en La Rioja y ha comido mucho para no andar coja. Pero como está en Logroño, se abstiene del vino.
0: Te está metiendo en un jardín. Sal ahí, que te veo, Mateo. Bueno, que estamos hablando de la historia del nodo. ¿En Tres Cantos tenéis nodo todavía?
8: Sí, bueno, en Tres Cantos seguro que tenemos el archivo general.
3: En Tres Cantos tuvisteis Canal Sierra.
0: Que casi era el nodo.
8: Sí, Canal Sierra, sí. Hay algunos que no sabemos.
3: El pirata ese.
8: Incluso alguna televisión que no sabemos si siguen funcionando o qué.
3: Sí, siguen.
0: Otra cosa es quién les ve.
8: Y nada, pues,
3: algún tonto a que timen.
8: Quería comentaros que sí que existe un nodo que, bueno, como bien sabéis, yo trabajo en el Hospital Rodríguez Laporta, antes llamado Alonso Vega.
0: Sí, señor.
8: Y entonces existe un nodo que además ha circulado mucho porque ha habido una compañera que es historiadora y lo encontró y lo rescató, del glorioso caudillo, por no decirlo de otra manera, inaugurando varias cosas. Primero, me parece que fue lo que hoy es Gregorio Marañón, luego fue la ciudad escolar y luego fue nuestro hospital. Entonces nuestro hospital fue inaugurado, creo. Me voy a patinar el año, no lo voy a decir. Pero fue inaugurado por el señor Rana, ¿sí?
3: Si acaba en tus manos, si es de 16, lo podemos ver aquí.
8: Sí, creo que sí, el nodo está incluso en YouTube, a raíz de la investigación de esta compañera, que lo debió buscar en el archivo de RTV, pues al final no sé quién debió colgarlo, y al final de este nodo, efectivamente, pues sale...
9: O sea, el personaje más fotografiado de la historia del nodo es el que inaugura el antiguo Alonso Vega, actual Rodríguez Lafora.
4: ¿Y quién sale al final del documental ese? ¿Quién
8: pues
4: sale?
8: Todo esto, porque son otras cosas y al final son las inauguraciones que hizo el Rana aquel día.
9: Claro. Y el generalísimo.
8: Y bueno, el Rodríguez Lafora. Que debo deciros que...
3: Ahí el se la 1968, el 0722...
9: Mira, un año después de que yo naciera.
4: Pues luego le ponemos.
3: 13.
8: Seguro que lo tenéis a mano. Ya te digo que a raíz de todo esto que
3: ya lo tengo.
8: Salió, si lo buscas en YouTube, además, inauguración, ciudad escolar y no Rodríguez Lafora, no metes Rodríguez Lafora, metes a
9: Don Sobeca. No, ya la he encontrado, ya la he encontrado. Ahora cuando desconectemos, ponemos
3: Franco
9: un cachito.
3: Inaugura Ciudad Universitaria, Francisco Franco.
9: Ahí no pesco atunes, Franco, ¿no?
3: Ciudad escolar y, no, y psiquiátrico.
8: Algún merluzo tal vez, pero atunes no.
9: Bueno, el merluzo era él, que tengo que decirlo.
8: Contaros que ahí, pues un poco investigando sobre este tema y sobre la apertura de un hospital de aquellas características, pues al señor Rana se la colaron. Tenía un gabinete de expertos, que aunque eran lo que eran, pero sí estaban más abiertos a otra ideología y más con la vista en el Reino Unido, que es en aquel momento donde se estaban abriendo las puertas y llevando los manicomios, por decirlo de alguna manera, de otra manera. Así que bueno, pues eso lo mismo no lo sabíais, ¿no?
9: Pues no, pero mira, lo hemos encontrado. Y Super Guille ya ha buscado para poner un cortecito ahora. O sea, que tuvisteis al galán del nodo, lo tuvisteis allí. Muy bien.
8: Efectivamente.
9: Y sin pescar atunes ni salmones. Muy bien.
8: Nada más. Así que bueno, esa era mi colaboración. No sé cómo llevaréis el programa hoy de los nodos.
9: Ya sabes que lo puedes volver a escuchar en la página web de Tertulia de Utópicos
3: o en las muchas de las redifusiones que hay.
9: Que luego contaremos al final o en la propia página web de Radio Utopía.
3: Sí, radioutopia.org.es. Bueno,
9: pero tienes ya la obligación, ya sé que Maite lo va a escuchar porque es una mujer cabal, pero tú tienes la obligación de escucharlo.
8: Efectivamente. Y bueno, confirmar, ¿no? Ya que estamos en antena, el próximo sí que hablamos de psicofonías, ¿verdad?
9: Efectivamente. Sí, sí, sí. Si hoy hemos hablado de un hombre misterioso que tenía un huevo, pues hablaremos de psicofonías, que es otro misterio.
3: ¿Encontraremos las psicofonías del hombre de un huevo?
1: Que además, por lo visto,
8: bueno, pues
1: por lo visto se quedó monórquido porque se pegó un tiro a sí mismo o algo así.
9: Pues probablemente, porque estaba muy tonto.
8: Pues no sé si fue la guerra en Marruecos, ¿eh?
9: La guerra de África.
1: Eso no lo sé, pero Hitler tenía el mismo problema, ¿eh? También era monórquido.
8: Mira, había varios monórquidos bastante jodidos en la historia. Unos pintores, otros, no sé, arquitectos.
1: Pescadores.
9: Bueno, pues muchas gracias desde Logroño, corresponsables en La Rioja.
8: En directos puntos del país. Muy bien, pues nada, la semana que viene nos veremos con las psicofonías.
9: Vale, un besazo a Maite.
4: Un beso y a pasarlo bien.
9: Y un abrazo para ti, Fernando.
1: Deja la cerveza y toma un vino que no sea dulce.
9: Ahí está, ahí está.
8: Venga, tomar un vino que nos
9: salude. Un abrazo.
8: Chao.
1: Hasta luego.
9: Adiós.
1: Hasta luego.
9: Bueno, Fernando no lo ha puesto votando. Vamos a poner un cortecito de esa inauguración del Alonso Vega, actual Rodríguez Lafora.
3: ¿Qué le he dado? Joder.
9: Ahora.
2: El jefe del Estado inaugura en Madrid la ciudad sanitaria provincial Francisco Franco, situada en la zona sureste de la capital. Le acompañan el presidente de la Diputación, señor González Bueno, y otras autoridades. Este complejo asistencial lo componen un hospital médico-quirúrgico y de especialidades con 1.100 camas, una sección psiquiátrica con 350 camas y el Hospital Oncológico Marquesa de Villaverde con 275 camas en funcionamiento ya desde hace algún tiempo. A continuación, Su Excelencia se traslada a la nueva ciudad escolar provincial, situada a 12 kilómetros de Madrid, donde descubre una lápida conmemorativa. Es un amplio edificio de líneas modernas y estilizadas que está llamado a sustituir a los colegios de las Mercedes y de la Paz, ya anticuados.
10: Tiene capacidad para 1.000 alumnas en régimen de internado, 300 en semipensión y otras 300 en el parvulario, que es mixto para ambos sexos, entre 2 a 8 años. Se ha prestado especial atención a las instalaciones deportivas. La última inauguración es el Hospital Psiquiátrico Alonso Vega, construido, como las anteriores realizaciones, a expensas de la Diputación Provincial. Podrá albergar hasta 1.550 enfermos y su puesta en marcha contribuirá a resolver los problemas de la asistencia psiquiátrica nacional.
0: Bueno, pues... No, bueno, bueno, pues no, gracias al aviso de Fernando, de nuestro compañero.
3: Está igual
0: el hospital. Y,
1: 1.500.
0: Y lo certifica el compañero Guillermo.
1: 1.500 camas.
0: Antes de llamar a Sergi.
1: Muy grande eso, me parece.
0: No te sientes, Mari y José. Antes de llamar a Sergi, comentar dos cositas más. Para mucha gente. Sí. Para mucha gente que luego se ha dedicado al cine,
3: es
0: técnicos.
3: Que ha parecido muy grande, pero es que las últimas plantas de arriba del todo estaban cerradas, sin usar. Porque están sin arreglar.
1: Sí, que no
3: está hecha mierda, vamos.
1: No estamos tan tronados como para llenarlo.
0: No, efectivamente. Digo que fue una gran escuela de técnicos, porque gracias al nodo pues hubo mucha gente que luego profesionalmente se dedicó a toda la parte técnica dentro del mundo del cine. Y luego también, ahora, el nodo...
1: La gente de la... muchos profesores de... cuando en los años 80, 90, cuando yo... estaba en la facultad, literal. Muchos profesores empezaron, en el nodo. O sea, era, es que era lo que había.
0: Esto como lo de la OGE tuyo, que era lo que había.
1: La OGE era lo que había y entonces iban para allá. Y como eran los que tenían los medios, los que tenían las cámaras, los que tenían presupuesto, porque entonces rodar era caro, el celuloide...
0: Nos están llamando otra vez.
1: El celuloide era caro, o sea, no se podía andar así. Y entonces ellos empezaron a aprender allí.
0: Y para mí la gran paradoja final del nodo. El nodo se nace para controlar la memoria y construir el relato oficial de una dictadura. Pero ahora, décadas después, sus imágenes sirven precisamente para estudiar y cuestionar ese relato.
1: Claro.
0: Y de así es España, pues hemos pasado a así era como el régimen quería conocer España. Que para mí es la mayor paradoja del nodo. Y por eso es interesante seguir la serie de Televisión Española y recuperar nodos que hay en YouTube para analizarlos.
1: Eso en todo. Por eso las tertulias de televisión también. Es que eso en todo. La gente no muestra sus vergüenzas. Muestra... lo que quieren mostrar y lo que se estudia es precisamente lo que quieren ocultar.
0: Efectivamente. Y, bueno, tenemos por ahí al corresponsal transmesetario.
11: Se la vamos a meter a Sergi, dice.
12: Mi primera cabileza de la noche.
13: En el canal, he dicho, meter a Sergi en el canal.
12: En el canal de su vez. Sergi, buena tarde.
14: Buena tarde, por la tarde, sí. Bueno, ya empieza a oscurecer un poco, pero sí.
3: Ya empieza a ser por la nit.
12: Bueno, que en Cataluña os obligaban también a ver el nodo, ¿no?
14: Sí, yo recuerdo haberlo visto, pero no me acuerdo. ¿Cómo os diría? Recuerdo verlo, pero no haberlo visto. O sea, es una cosa un poco rara. Yo me acuerdo verlo en el cine, en la cabecera, nodo, no sé qué. Pero no me acuerdo del contenido que hubiera. De hecho, ahora mirando... he visto que desde el año 80 o así había uno precisamente del 11 de septiembre, que se celebra mañana, que es el día de aquí, el día de la comunidad de aquí, el 11 de septiembre, por lo de las Torres Gemelas, lo celebramos. Y el ataque a la moneda en Chile, en Santiago de Chile, también lo celebramos.
1: Todo junto, sí, no, todo, no, está muy bien tirado eso.
12: Muy bien tirado, sí.
14: Sí. No, nunca mejor dicho. Pues sí, lo he visto ahora por internet en el YouTube. Que había un nodo que comentaba la diada, una especie de manifestación de políticos que hubo en San Boi de Llobregat, al lado donde vivo yo, que digamos que fue el pistoletazo de salida del tema de la autonomía, de todos los partidos, nacionalistas, todos. Fue una cosa bonita, que luego se ha ido perdiendo la comunidad, la comunicación entre los partidos, la unidad de los partidos, por un catalanismo, etcétera. Autonomía, más que se pedía la autonomía, no se hablaba de nada más.
12: Pero eso no saldría en el nodo, claro.
14: Sí, en el nodo, sí.
12: ¿Sí? En, impresionante.
14: en color y por ahí.
15: Sí,
14: por
15: no, hombre, pero está hablando del año 80. De todas formas.
14: Sí, sí, 80. Sí,
15: de todas formas, en la España de Franco. Hay que tener en cuenta, esta es una teoría que hay, Gaitka me lo confirmará o no, que Franco no falaba galego. No falaba. Y entonces a Franco no le importaba...
9: Pero hablaba catalán en la intimidad.
15: No le importaba que hubiera... bueno, de cosas andaluzas se sale todas. Me parece ser que eso es muy español.
9: Coño, y a nivel futbolístico fue nombrado dos veces socio de honor del Fútbol Club Barcelona.
15: Pero las tradiciones regionales, las particularidades de las regiones, sí que las valoraba, sí que las consideraba. Lo que no consideraba era que se hablara catalán o que se hablara euskera.
9: O galego.
15: Y mucha gente lo dice porque él no falaba galego. Ah. Si él hubiera hablado gallego, sería obligatorio.
9: Ya te digo yo que no.
16: Hombre, yo creo que el régimen tuvo tres mentiras maravillosas, ¿no? Una grande y libre. Ni una ni grande ni libre. O sea, acojonante.
9: Mi padre decía otra muy buena, que decía 40 años gritando arriba España y seguimos a ras de suelo. Y Lucio que la clavaba con eso. Lucio, donde estés. Lo clavaba, ¿eh? Bueno, entonces, eso salió en el Nodo. ¿Y qué más cosas salieron por ahí del Nodo en Cataluña?
14: Bueno, inauguración de autopistas, inauguración de polígonos.
9: De pantanos, supongo.
14: De pantanos. También hay que decir que esto él, y que de alguna manera, se lo apropió. Pero bueno, también habéis comentado algo de pasada del tema de los tecnócratas.
9: Sí.
14: Bueno, claro. Brown & Company.
15: Sí, cuando llegó la tecnocracia varió bastante, sí.
14: El régimen había quebrado. El régimen estaba técnicamente, sí. Estaba económicamente, estaba desplazado. Si es que no hubieran durado. Y entonces yo creo que alguien, me imagino que de Estados Unidos, les dijo... Bueno, no me imagino, no. De Estados Unidos les dijo, mira, tío, tienes una opción, dos opciones. O morir de un tiro o en una isla por ahí, o abres el régimen con mis normas, se podría decir. Sí. Y entonces fue cuando se abrió, pero si no, yo creo que no. Y lo que es, gente que dice que le gusta Paquito y tal, bueno, dice, no, es que se construían cosas, había trabajo. Bueno, eso no fue Paquito. Es más, yo creo que Paquito al principio se tuvo que poner en contra. No le parecía muy bien eso de abrir la economía, de salir
15: una,
14: de
15: la paquilla. Una de las cosas que se dice, una de las cosas que se dice de Paquito es que puso el sistema de pensiones. El sistema de pensiones estaba con las mutuas y lo hizo precisamente, puso las pensiones para quitar el dinero a las mutuas. Luego también se decía, bueno, que Estados Unidos tiene la Ford, Alemania tiene Volkswagen, pero nosotros tenemos la SEAT. Bueno, la SEAT tiene una mierda.
9: Que por cierto, está a punto, a la FIA, Volkswagen, ¿no? Está a punto de cerrar la marca SEAT como
15: y
9: tal.
15: Y la marca SEAT ahora va a desaparecer también, sí.
16: Yo por romper una lanza a favor de Paquito, diré que
9: el chocolatero.
16: El fascismo... es la dictadura que más gente ha conseguido que realmente crean en ellas. Creo que es un 20%. O sea que
15: sí, bravo. No, bueno. no está mal.
9: Bueno. Últimamente bueno. En Sajonia también vuelve a aflorar.
14: También depende de qué fascismo, ¿eh? Pues no todos los fascismos eran los mismos, ¿eh? Incluso dentro del fascismo español, de aquellos del partido fascista, entre comillas, dentro del movimiento no era todo, habían subgrupos y
9: además fueron variando desde la radicalidad absoluta y el apoyo firme a Hitler y Mussolini hasta pues como narraban la guerra mundial.
15: Bueno, es que además el fascismo de Mussolini llegó a engañar incluso a Gramsci porque eran movimientos populistas. Entonces se podían entender como populares, ¿no? Como son populistas se puede, pero eso
9: como
15: es
9: la extrema izquierda esta de Sajonia que va a dar el gobierno a la extrema derecha en Sajonia.
15: Como la extrema izquierda que va a apoyar a la extrema derecha, o sea,
9: eso tampoco habría salido
15: de ahí. Unas confusiones.
16: Viene de Fascio es la lo tenéis en la Guardia Civil, que hay una espada y una hacha que está cubierta con un montón de palitos, que es todos juntos le damos más fuerte. Bueno, pues de ahí viene la palabra.
9: Yo pensaba que esa frase era de todos los vascos, todos juntos pegamos más fuerte. Ya me ha roto un mito, Dios mío. Bueno, entonces, Sergi, se sacaba la imagen de Cataluña que se quería, ¿no? Por ejemplo, la inauguración del Nou Camp por parte del arzobispo de Barcelona, bendiciéndolo, el antiguo Nou Camp, junto al secretario general, ministro secretario general del movimiento, y el presidente entonces del Barça, que no era Laporta, ¿eh? Eso sí se sacó, pero en cambio, las imágenes que decía yo antes de cuando fue Salomé a Barcelona, no se emitieron porque no todas las pancartas estaban en castellano, a pesar de que había multitud de gente. Para que vean las contradicciones, ¿eh?
14: Las contradicciones, la anécdota del presidente, yo solo he comentado a una chica de Costa Rica, es un país del centro de América que no tiene ejército. Que
9: efectivamente, pocos, Costa Rica.
15: Eso,
9: porque Puerto Rico tiene a Balbani de soldado.
15: Sergi, es fácil saber, tú la recuerdas a la chica
14: Rica,
15: esta.
14: Costa Rica.
15: ¿Estaba Costa Riquísima o estaba Puerto Riquísima?
9: Segunda cabileza de la tarde.
14: Estaba
9: por gentileza de Cabi Zaragoza.
14: Estaba interesante y además...
15: Estaba interesante.
14: Estaba haciendo un máster y tal.
9: Vamos, que estaba riquísima, déjate de costa de puerto.
15: Ni costa ni puerto.
14: Estaba interesante. Yo sé, sí.
9: Bueno, a lo que ibas.
14: Yo le he comentado a esta chica. Dice, es que hay una anécdota con tu país y Cataluña, me decía, y eso... Dice, porque el presidente de vuestro país, después de la guerra, que quitó el ejército y que solo quiso estar un mandato, de hecho le votaban para otro y él dijo que no, que ya tenía bastante, era de padres catalanes.
9: Anda,
14: pero él había nacido allí. Pero
9: entonces lo hizo por economía de escala, ya sabes, la pela es la sí, pela, nen.
14: Claro. La pela es la pela, pero bueno.
15: No,
9: lo hizo por ser pacifista, lo hizo por economía de escala, qué leche.
15: Costa Rica.
9: Siendo catalán,
15: Costa Rica se gasta una pasta del PIB bastante importante en que le proteja la OTAN. O sea, no tiene ejército, pero le protege la OTAN. O sea, no puedes ir a invadir allí.
14: Y entonces, claro, Franco le interesaba hacer relaciones internacionales con quien pudiera porque estaba aislado el país. Y entonces, claro, pues empezó a picotear por ahí, salió Costa Rica. Y entonces, hostia, qué bien y tal, qué bonito, el padre es español, qué bien, bienvenido, ven a hacernos una visita y no sé qué. Entonces el hombre se lo tomó literalmente. Vino a España y fue al pueblo de sus padres, que no
9: en Cataluña.
14: Está, pero sería un... Sí, sí, pero sería un pueblecito perdido por ahí. Entonces, claro, allí en el pueblecito aquel flipaban. No, no, di unas palabras. El hombre sale al balcón del ayuntamiento. Es que esto parece de bienvenido Mr. Marshall. Tío, yo es que me lo imagino. Sale ahí al...
9: Como presidente de Costa Rica que soy, os debo una explicación y la voy a dar.
14: Pero lo dijo en catalán.
9: Ah, lo dijo en catalán.
14: Se enteró Franco y ya no lo quiso ni recibir. O sea, la contradicción es el tema. Sí, sí, sí. Y es un país que funciona, y este no es porque fuera hijo de Cataluña, por eso, queda sensato. Fuera ejército y producir y turismo y venga, y adelante. Y buena educación y gastar toda la pasta en educación, que es lo que hay que hacer.
15: Es que se cambiaban los nombres de las poblaciones para que no estuviera en los idiomas autóctonos.
9: Claro.
14: Aquí, por ejemplo, el que os he dicho yo, San Boi de Llobregat, que está aquí al otro lado del río, ¿no?
15: Sí.
14: De Llobregat, se llamaba San Baudillo.
15: San Baudillo.
14: Y San Cugat era San Cucufate.
9: Joder.
14: Sí, sí, era...
15: Bueno, y eso
14: sí,
15: que...
14: Sí, sí, sí.
15: Cugat, había un músico que se llamaba así, o sea, eso podía haberse quedado.
14: Sí, Cugat.
15: Pero...
14: Sí, un músico, sí.
15: Pero vamos, y en el País Vasco ni se sabe.
9: O sea, no, vamos.
15: Era tremendo. Pero curioso, donde yo me crié, cambiaron una O por una U. Se ve que eso les parecía muy vasco. Urduña les debía parecer muy vasco.
9: Y entonces Orduña.
15: Orduña.
17: Sí. Pero es curioso lo que está pasando en el País Vasco, bueno, en Euskadi. Antes, en la época de Franco, vale, prohibía el euskera, patatín, patatón, patatán, pero la gente de pueblo, de las aldeas...
9: ¿Hablaban euskera?
17: Sí, pero para hacerse los interesantes, querían aprender castellano y hablar en castellano. Bueno, pues está pasando lo mismo. Yo tengo una prima, estoy hablando, tendrá 20 y pocos años, cuando sale con sus amigas, hablan en castellano, porque les parece una vulgaridad hablar en euskera. Es increíble lo que está pasando.
9: Pues madre mía.
17: Vaya.
9: Bueno, el nodo tendrá más anécdotas, porque hemos hablado de que no se emitió el concierto de los Beatles en Barcelona. precisamente porque hubo un lleno espectacular. Y en cambio en Madrid sí se emitió. Claro.
14: Bueno, esto es lógico, porque claro, lo hicieron así, es decir, lo emitimos allí en Madrid porque hay poca gente y decimos que realmente la juventud española no está interesada en esos melenudos, y en Barcelona queda mucho más barato llenado porque tenían acuerdos económicos con la productora de Beatles, etcétera, y llenaron a tope. Es más, salieron grupos clónicos de lo que ahora se dice clónicos, creo, de grupos. Salieron aquí que cantaban las canciones de los... Tenían mucho éxito porque cantaban las canciones de los Beatles en español. Entonces se les entendía. Y entonces la gente compraba los discos del clónico, pero porque eran en español. De hecho, yo he llegado a ver alguno que sí, tenían más éxito por eso. Sí, vendían más. Y es más, se habla de que vendían más y de que los Beatles conocieron a los teloneros. Ahora no sé quién es. Los teloneros de Barcelona eran estos. Y de hecho, Paul McCartney en un momento dado esto lo decía uno de estos, de los clónicos, de que en un momento estaban los cantantes ahí dándolo todo, ¿no? Y salió Paul McCartney en un momento dado, así detrás de una cortinilla, y le dijo: ¿estáis cansados? Hay ocho aires, ¿estáis cansados? Y el otro dice: sí, un poco. Dice: muy bien hecho, muy bien hecho. Claro, eran la imitación, ¿no? Pero bien.
9: Pero castellanizada.
16: Sí. Bueno, también pasó al revés, ¿no? Yo me acuerdo una mujer inglesa en el año, ¿qué sería? El 80, ¿no? Un poquito atrás, 70 y pico, que era cuando se puso de moda el cantar los españoles en inglés. Y decía: pero si no saben hablar inglés, ¿cómo coño
9: cantan
16: en inglés? Se aprende la letra de memoria. Una de estas gentes era Bácara. De hecho,
9: que representó a Luxemburgo en un festival de Eurovisión.
16: De hecho,
4: dos veces. Alemania y a Luxemburgo.
16: De hecho,
9: muy bien apuntado, José.
16: Cantaban, o sea, aprendían la letra de memoria y tal. Y de hecho decían: hombre, esto no puede ser. Se pusieron a estudiar inglés. Y la empresa productora le dijeron: no estudies inglés, porque si lo pronuncias bien ya no queda gracioso.
9: No queda igual. Te tenían que haber pedido clase a Mari José, que como todos sabéis es políglota, come de todo y sabe hablar todos los idiomas, hasta el esperanto.
3: Y si, Mari José supiera además, que me la piden a mí.
9: Ah...
4: También.
3: Por un módico precio.
9: Ya sabemos que Guille además sabe hablar, ¿cómo era? Guadiseño, guadilense, ¿y cómo era el otro idioma?
16: No, ese era...
9: Fernando. Que sabe el tricantino, el tricantense y el tricantono. El tricantés.
3: Sí. Yo hablo very well British.
16: Very well British.
9: Madre mía. Bueno, compañero Sergi, cuéntanos alguna cosita más.
4: Porque si no va a venir el del mazo, tú verás.
9: Tendrá el nombre del mazo.
14: No sé si me va a dar tiempo, pero bueno, yo iba a hablar de donde nació el nodo español, que es una copia del alemán, que a su vez es una copia del italiano, sí. Pero con variaciones. Y el del alemán es muy curioso porque, claro, en Alemania les estaba cayendo la del pulpo, no literalmente, porque los aliados no tiraban pulpos desde los aviones, pero sí tiraban unas cosas que hacen
9: mucho. Es que no eran gallegos, no habían tirado pulpos.
14: Sí, verdad, si fueran gallegos, tiraban pulpo.
9: A feira, pulpo feira.
14: Saludos a los gallegos.
9: Y a los gallegos.
14: Durante unos años tuve bastante relación con Galicia, no os olvido. Pues sí, les estaba cayendo la del pulpo y a ver cómo lo maquillaban, ¿no? O sea, pero es que... De hecho, el último nodo que intentaron poner, que fue en
9: alemán,
14: marzo del 45, sí, alemán, el DDV, no lo voy a pronunciar en alemán porque puedo invocar a los demonios.
9: En este momento María José estaba bostezando y no ha podido hacerlo, si no lo habría hecho en alemán perfectamente.
4: Pues...
9: ¿Lo ves? Ya sabía yo que María José lo hacía perfecto. Suben, estrugen, bajen, efectivamente. Bien, Sergi, perdona este momento cómico.
14: No pasa nada, estamos también para reír. Se les callan, o sea, ¿cómo lo hacemos, no? ¿Cómo lo disimulamos, no? Entonces, pues nada, salían, se disimulaban en el sentido de que, bueno, no es para tanto, pero nuestros soldados están ganando, en Stalingrado estamos ganando, no hay problema. Y al final, cuando ya era todo súper evidente, dice, no os preocupéis porque tenemos unas armas secretas. Claro, lo ponían ahí en su nodo, lo veía todo el mundo, pero son armas secretas.
15: Eso, sí.
14: ¿Sabes?
15: Sí, sí.
14: Y que vamos a, y luego además hacían otra cosa. Ponían rumores falsos para que se hablara y tal, de que decían defender Berlín, pero al final ya, defender Berlín porque estamos tirando unas bombas atómicas de los átomos sobre Nueva York y estamos destruyendo Nueva York entera. Nueva York ya casi no queda nada.
12: Coño, como sí. Tran y algunos más con los sí. Fake news, impresionante.
15: Sí, no, sí, los fake news son, estos ya se empleaban.
12: Son históricas. Bueno, venían desde el Imperio Romano. Tú que estuviste allí, Cavi, puedes dar fe de ello.
15: Bueno, en el Imperio Romano eran míticas las fake
14: news. Sí,
15: pero
14: seguro.
15: Mítica.
14: Bueno,
15: ya os he contado la Guerra de las Galias, por ejemplo.
12: Estuvo destinado allí.
14: Que eres amigo de César, de Julio.
12: En Marsilia estuvo destinado.
14: Julio César.
15: La Guerra de las Galias ya está contado. El general Vercingetorix, que es un general brillantísimo.
3: Y Asterix y Obelix.
15: Un perfecto estratega que tiene muchísimos medios y tal y cual, pero yo le vencí. Dice César.
14: Porque soy mejor todavía.
15: Claro. Sí, claro. Sin embargo, no, y en esta zona de la Galia que había para allá, bueno, esa zona no tiene importancia y no, y entonces no entré allí. ¿Para qué me voy a molestar? ¿No? O sea, esos son fake, tío.
12: Claro, claro. Y además, como tenemos el testimonio de Cavi que estaba allí, pues lo podemos corroborar.
15: Claro.
12: Efectivamente.
15: Claro.
12: Yo no andaba muy lejos tampoco, ¿eh?
13: Bueno, son las 20:14, ya viene...
12: El hombre del mazo.
13: La mujer del mazo viene.
12: En este caso es la mujer del mazo. Nueva temporada y nueva mujer del mazo.
15: Pero del nodo yo sí quiero contar porque me lo sabo en...
13: Pero rapidito porque sí, ya se nos acaba el tiempo.
15: En Cataluña, en provincias, en Barcelona tampoco mucho.
12: Provincias.
15: En provincias. Sí es cierto que no se veía exactamente el mismo nodo que en la Gran Vía a partir de determinada época. Bueno, a partir de ya fallecido Franco, imagino que sí, pero anteriormente sí se pasaban cortes al operador de cabina, se pasaban cortes a las distribuidoras, cortes que digamos que habían estado, que estaban censurados. Y se pasaban medio extraje, pero es que el propio nodo te lo pasaba, o sea, no había ningún problema. Bueno, sí, había todos los problemas del mundo, pero bueno, se hacía...
12: Igual que supongo que cortarían cosas, no llevarían el nodo con las 5 Copas de Europa del Madrid continuadas a Barcelona, porque tampoco...
15: Claro.
12: He dicho 5 Copas de Europa continuadas, ¿no?
15: Y esto llevaba una propina aparte.
12: Ah. O sea,
15: había una motivación para
12: extra
15: para que el jefe de cabina lo pusiera. Y entonces había jefes de cabina que no se querían arriesgar, otros que se arriesgaban por menos dinero. Otros que estaban muy por la causa y lo hacían gratis y tal, o sea, era curioso. Y sobre todo es porque incluso dentro de la misma empresa, que tuviera 4 o 5 cines, no todos los jefes de cabina
12: hacían lo mismo.
15: Hacían lo mismo. O sea, de repente, en unos cines te ponían una cosa y en otros...
12: Sergi y Cavi, la mujer del mazo, sí, quiere hablar. No, dice que no.
13: Ah, no, que nada más que decía porque ya son y 17 y entonces porque nos tenemos que ir, ¿no?
3: Son y 14.
12: Pero siempre lo hacemos para dar algunos minutos de cortesía.
13: Sí, es verdad.
3: Pero son y 14.
13: Vale, pues un minuto tenéis.
12: Un minuto tenéis, Cavi.
15: Pues nada.
12: Cavi ya,
15: nada.
12: Mira.
15: Chao, pescado.
14: Venga, pues que empezamos temporada nueva y como siempre encantadísimo de aprender con vosotros.
12: Que una abrazada y alguien te mandará un pato.
13: Un pato.
14: Venga.
15: Un placer.
14: Venga, que vaya bien.
12: Adiós. Adiós. Bueno, pues Guillermo.
18: Ah, sí.
12: Nos tienes que contar dónde se nos puede reescuchar y esas cosas.
3: Se nos puede escuchar mejor ahora, sin el teléfono de fondo.
15: Es que se acopla eso, hay que...
3: No hay forma de arreglarlo.
15: No.
12: La mesa es que es antidiluviana.
13: Y eso que estamos en el siglo XXI, ¿eh?
15: En las cadenas generalistas, cuando hay llamada también se suena distinto, ¿eh?
3: Ahora, ya no me puedes... hacer reír.
0: No, poder te puedo
3: nos
0: hacer
3: puedes
0: reír.
3: Volver a escuchar los sábados a las 5:30 de la mañana en Radio Utopía 107.8 de la FM y Radio Utopía. Bueno, me tienen que pasar la parrilla de orilla,
18: también
3: pero...
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0: Eso sí te lo han pasado, claro.
18: 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También, si quieres escuchar programas anteriores, incluidos este, búscanos en radioutopia.org.es o archive.org.
16: Y otros programas de la emisora.
0: Efectivamente.
19: Estoy triste y
3: es el otro ordenador.
0: Bueno, pues antes de irnos y de despedirnos, hay por ahí un corte del último nodo que puedes poner un poquito cuando nos vayamos para que oigan el último nodo. Pero yo, como siempre, me gusta despedirme ya. No, ese no es del nodo, ese es de una gran compañera que la tenemos en nuestro corazón, de Mercedes. Bueno, a mí me gusta despedirme si me eres el primero, o sea que buenas tardes y buena suerte.
4: Pues nada, que mucho gusto y que hasta el jueves que viene.
16: Muchas tardes y buenas gracias. Chao, pescado.
20: Buenas tardes y a pasar bien.
21: Hasta luego, cocodrilo,
3: di. No. Ah, sí, hasta luego, cocodrilo.
0: Hasta luego, Lucas.
4: Hasta luego, Mari Carmen.
3: Je ne ouvel, je suis de boule de Bocuse.
0: Lo hacen mejor.
3: ¿A que sí?
0: Sí, ponos el cachito del último nodo. Un cachito nada más.
3: Tenía otra cosa.
0: Ah, pues pon lo que te salga la
3: bueno,
0: pelotas.
3: Puedo poner el
0: cachito. Puedes poner las dos.
4: Tú lo que quieras, Guillermo, tú pon lo que quieras. Que para eso eres libre.
3: El del 81.
22: Más o menos un año de su muerte, cuando en el Zoo de Madrid se inauguró un monumento buena parte por los niños.
0: A Félix Rodríguez de la Fuente.
22: El acto, cariñoso y emotivo, lo abrió el presidente del Zoo, don Ángel Pérdigo.
0: Que no Perdigón.
4: O Perdiguero.
3: Y ahí es, hay una estatua.
22: Luego intervinieron Rodríguez. El alcalde, profesor Tierno Galván, y la viuda de Félix, doña Marcel Parmentier. En torno a la estatua, concebida por Octavio Vicent, coincidieron aristócratas, concejales, historiadores, naturalistas, escritores, operarios de la antigua Casa de Fieras, cerca de 3.000 niños y hasta rubias deslumbrantes.
0: Y era el 81, ¿eh?
3: Pues la calidad es peor que los anteriores.
0: Bueno, pues eso es una muestra del último nodo.
4: Lo de las rubias espectaculares me ha parecido súper espectacular.
0: Casposo. Y ahora, Guille, que nos ponga lo que le dé la gana. Y adiós.
3: Mierda, ¿por qué? Va mal, joder. Coño, hostia.
23: Esta es la historia de los Beatles y de la década que los catapultó a la fama. En 1960 el Partido Conservador inglés estaba en el poder y el pop americano predominaba entre los jóvenes. A finales de los 60 el primer ministro británico era un hombre de clase media y la cultura inglesa se expandió por el mundo. La píldora trajo consigo el sexo sin miedo al embarazo, la homosexualidad se legalizó y la censura en los cines desapareció.
24: En arte, danza, mímica, música y teatro.

¿Quién llegan a Madrid los Beatles? El conjunto musical británico, compuesto por 4 intérpretes, cuyas efigies andan ya dibujadas en camisas como esta. La recepción que se les hace en Madrid no es apoteósica, pero en el aeropuerto se ha concentrado una juventud curiosa y alegre. Hay muchos fotógrafos y operadores en la rueda de prensa que se celebra en el hotel donde se hospedan. Los objetivos apuntan principalmente sobre los tocados capilares.

En Madrid se les depara también la ocasión de firmar con sus nombres en los toneles de vino de Jerez. Hacen ensayos con la venencia y para ser la primera vez no está del todo mal. Y ahora la lección del profesional. Catan con gusto el caldo español que se ha impuesto en el mundo con el nombre de sherry. La actuación musical está anunciada en la Plaza de Toros, donde salta a la vista que no hay un lleno. Junto al bullidor elemento joven hay familias tranquilas y señores con barba, representantes del servicio doméstico y muchachas nerviosas de las llamadas fans. Y en el estribo de la barrera, la familia completa con el nene. Faltan espectadoras impacientes que ya marcan el ritmo antes de que aparezcan los Beatles en el escenario. Por fin salen los melenudos al tablado. Alguno lleva sombrero ancho. Es una concesión al ambiente. He aquí un fragmento de su actuación y algunas fases de la reacción del público.

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0: Gracias. Bueno, todos conocéis a Sabina, ¿no? Él escribió esta canción. Y yo he tenido la suerte.
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